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3: ¿Estás pensando en una nueva pantalla para ver el Mundial? Antes de gastar tu dinero, escucha esta información.
4: Te diremos los resultados del análisis de 49 modelos de pantallas LED y cómo andan de precio.
3: ¿Cuáles ofrecen mejor calidad de imagen? ¿Qué tan importante es el audio? ¿Todas traen garantía? Aquí tenemos las respuestas y los mejores tips para hacer una buena compra.
4: Además, que no te metan gol. Si vas a viajar a una sede del Mundial, ojo, porque junto con la emoción, también aumentan los fraudes.
3: Quédate en Revista del Consumidor Radio y entérate.
4: Juega seguro dentro y fuera de la cancha. Comenzamos.
2: Revista del Consumidor.
3: Si estás pensando ver el Mundial en una nueva pantalla, Profeco te da la información que te ayudará a elegir el modelo más conveniente para tu hogar y economía.
4: Porque la mejor jugada es tu pantalla.
3: El Laboratorio Nacional de Protección al Consumidor analizó 49 pantallas LED de entre 40 y 65 pulgadas.
4: Todos los modelos analizados son Smart TV y permiten conectarse por Wi-Fi a servicios y plataformas de contenidos audiovisuales en línea.
3: Lo que debes saber.
4: Las pantallas LED no necesitan fluorescencia para iluminarse y gracias a ello tienen algunas ventajas. Consumen menos energía, dan más brillo, colores precisos y reproducen videos de formatos avanzados.
3: Actualmente existen tecnologías como OLED, QLED y Mini LED que buscan mejorar el contraste, el color y profundidad de imagen.
4: Ya es común encontrar resolución 4K UHD e incluso 8K para contenidos con muchísimo detalle.
3: Esto las convierte en la opción ideal para deportes, películas, videojuegos o
4: para gritarle al árbitro en ultra alta definición.
3: Aunque la tecnología en pantallas ha cambiado mucho, su objetivo siempre ha sido el mismo:
4: que disfrutes tus contenidos favoritos con la mejor calidad posible.
3: Por eso, el personal del laboratorio realizó una serie de pruebas.
4: ¿Cómo se verificó la calidad de las pantallas?
3: Para revisar la calidad de la imagen se tomaron en cuenta el color, el contraste, la uniformidad de la imagen en toda la pantalla y el nivel del color negro.
4: Entre más se logre un negro profundo, es mejor calidad de imagen.
3: Por el contrario, los modelos que solo alcanzan un gris oscuro perdieron puntos en su calificación.
4: Para evaluar la calidad de audio, el laboratorio implementó una metodología propia que le permitió identificar la fidelidad y la distorsión del sonido.
3: Aunque la mayoría de las pantallas integra bocinas sencillas por su diseño delgado, algunas cuentan con conexiones o salidas de audio digital ideales para conectar barras de sonido o teatros en casa.
4: También se evaluó la información comercial porque esta es indispensable en todos los productos que adquirimos.
3: Se revisó que las pantallas presenten en español, entre otros requisitos, marca, modelo, país de origen y voltaje.
4: No puede faltar un instructivo con notas precautorias.
3: Y la garantía debe señalar sus alcances y restricciones.
4: Aquí hubo hallazgos importantes.
3: Casi la mitad de los modelos analizados no cumplieron con todos los elementos para hacer válida la garantía.
4: En 7 pantallas se piden más requisitos de los establecidos para hacerla efectiva.
3: Además, los instructivos de 5 modelos no presentan todos los requisitos de información.
4: En cuanto a los atributos relevantes que presentan las pantallas, se analizaron de forma visual y documental.
3: Se reportan en las tablas de resultados con el fin de ofrecerte más referentes de comparación y que puedas elegir mejor. De los 49 modelos analizados, la mayoría obtuvo una calificación general de muy buena.
4: Esto significa que ofrecen un desempeño ideal para ver televisión abierta en alta definición, películas y contenido en streaming.
3: Incluso, 3 modelos lograron una calificación global de excelente.
4: Y algo interesante es que hasta los modelos con las calificaciones más bajas ofrecen un desempeño aceptable para contenidos básicos y videos por internet.
3: ¿Cómo andan en su relación, precio, calidad?
4: Las pantallas de 40 y 43 pulgadas tienen un rango de precios de menos de 3,000 a más de 6,000. La mayoría de ellas calificaron con MB.
3: Los modelos de 50 pulgadas son buenos y muy buenos en calidad. Andan de 4,000 a 8,000 pesos.
4: De las pantallas de 55 y 58 pulgadas, la más accesible calificó con MB. Cuesta poco más de 5,000 pesos.
3: Las más caras de este tamaño calificaron con excelencia. Una cuesta alrededor de 18,000 pesos y la otra casi 21,000.
4: De los modelos de 65 pulgadas, el de precio más bajo está en poco más de 8,000 pesos y es muy bueno en calidad.
3: En cambio, otro que obtuvo una calificación menor llega a más de 20,000 pesos.
4: El modelo de 65 pulgadas que logró la excelencia tiene un precio de casi 25,000 pesos.
3: Antes de comprar una pantalla, toma esto en cuenta.
4: Sé honesto, ¿realmente necesitas pagar por atributos adicionales? Porque sí, muchas veces terminamos pagando funciones que nunca usamos.
3: Verifica qué conexiones incluye.
4: Y revisa las apps integradas y servicios de streaming disponibles.
3: Recuerda que algunas plataformas requieren suscripción para funcionar.
4: Tips.
3: Cada característica adicional incrementa el precio de una pantalla. Analiza si usarás todas sus funciones.
4: Solicita que te sellen la garantía. Es indispensable para cualquier reclamo.
3: Fotocopia el recibo de compra. El papel térmico se degrada, se borra y por eso debes contar con una fotocopia o respaldo digital.
4: Analiza si conviene la garantía extendida. Algunas tiendas ofrecen ampliarla.
3: Implica un gasto adicional que, ante una avería, puede incluir la reparación o la sustitución de la pantalla.
4: Para conocer más detalles del estudio de calidad de pantallas LED, así como recomendaciones para instalarla y cuidarla, consulta la revista del consumidor en su versión impresa o digital.
1: Revista del consumidor.
3: Ahora vamos a información interesante y muy útil para evitar caer en fraudes, pues estos son cada vez más sofisticados.
4: Que no te metan gol.
3: Boletos falsos, paquetes turísticos fantasma, reservaciones inexistentes. Cada mundial trae consigo personas que buscan aprovecharse de las y los consumidores.
4: Para evitar caer en engaños, desconfía de las siguientes situaciones.
3: Desconfía de ofertas demasiado buenas para ser verdad. Si un paquete tiene precios exageradamente bajos o te presionan para comprar antes de que se acabe, cuidado.
4: Parques turísticos fantasma que prometen servicios todo incluido, pero que no están confirmados, son parciales o inexistentes.
3: Servicios falsos prometen vuelos, hospedaje y entradas, pero al final nada se realiza, no se emiten comprobantes.
4: Y cuidado también con los sitios falsos de internet, mensajes o anuncios que imitan páginas oficiales para robar tus datos personales o bancarios.
3: Otra señal de alerta, personas que se presentan como asesores sin trabajar realmente para una agencia formal.
4: O agencias que solo existen en redes sociales y nunca proporcionan domicilio físico o teléfono fijo, o sea, no existen realmente. Por eso se les dice fantasma.
3: ¿Y cómo puedes protegerte?
4: Primero, verifica la reputación de la agencia, lee reseñas, investiga opiniones y confirma que esté registrada en el Registro Nacional de Turismo.
3: Cuando vayas a pagar, cerciórate de que utilicen métodos de pago seguros. Nada de transferencias a cuentas personales y monitorea constantemente tus movimientos bancarios.
4: Antes de viajar, confirma directamente con hoteles o aerolíneas que tus reservaciones realmente existan.
3: Y muy importante, lee siempre los términos y condiciones. Las agencias formales explican claramente políticas de cancelación, cambios y devoluciones.
4: Además, guarda todo: correos electrónicos, comprobantes de pago, capturas de pantalla y mensajes. Esta información puede servir como evidencia en caso de fraude.
3: Y si tienes un problema o detectas alguna irregularidad,
4: acude a la Procuraduría Federal del Consumidor, Profeco.
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3: o denunciar directamente al correo especial del Mundial, denunciasmundial@profeco.gob.mx.
4: En este Mundial,
3: no dejes que te metan gol. Profeco protege tus derechos como persona consumidora.
2: Revista del Consumidor. Si un proveedor no cumple con lo ofrecido en el contrato, acércate a la Profeco.
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4: Y si sospechas que un anuncio puede ser publicidad engañosa, escríbenos a denunciapublicitaria@profeco.gob.mx.
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3: Que se trae.
4: Y tal es el Kiwi.
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6: 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El crecimiento es continuo, de toda la vida, porque todos los días aprendemos algo. Cada día vivimos diferentes circunstancias y si nos adaptamos a lo que se vaya presentando, solo así podemos vivir a plenitud. Tenemos que ir aprendiendo. Los seres humanos somos como células vivas de una sociedad y cada uno tiene su misión y personalidad propia. 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

0: Son las 6:05.
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0: Oigan, ¿cómo amanecimos? Feliz miércoles, ya mitad de semana, miércoles 8 de julio del 2026. Vamos avanzando en esta semanita, ya es mitad de semana. Así que bueno, pues espero que andes con actitud, andes con buena vibra, lista, listo para disfrutar de este día, obviamente en compañía de Exa FM. Muchísimas gracias a quienes desde muy tempranito nos prestan sus oídos para escuchar lo mejor de la música a través del 107.1. Tenemos actualmente en Piedras Negras 24 grados Celsius, 35 será la máxima para hoy. Son las 6:06. Piedras Negras, por favor, conduce con muchísima precaución si vas circulando por la ciudad. O a nuestros amigos de Eagle Pass o los Cinco Manantiales, si van manejando, pues háganlo con precaución. La vialidad está mojada en algunos sectores, hay como que encharcamientos así leves porque durante la madrugada llovió, así que bueno, pues si van a encontrar las vialidades mojadas y en algunos tramos así tienen con algunos charquitos, ¿verdad? Son las 6:07. Continuamos con más música. Él es Manuel Turizo. Esto se llama Te Hacen Falta Dos. 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

Escuchamos a Summer con My Body Is Ready en Exa FM. Son las 6 de la mañana con 26 minutos. Muy buenos días, ¿cómo estás? 6 con 26, feliz miércoles. Miércoles de despecho en Exa FM. Dice, bendecido miércoles, que tengas un lindo programa. Igualmente, igualmente, un abrazo. Gracias por escuchar Exa FM. Gracias por estar con nosotros en esta mañana. A todos ustedes que también inician con nosotros desde muy tempranito. Oigan, yo ya les dije que me avisen y nadie, nadie me ha avisado de que, oye, Diego, ya mi niño no va a ir a la escuela, mi niña ya no va a ir a la escuela, ya no los voy a llevar a clase porque ya salieron, entonces ya no te voy a escuchar. O soy maestra, soy maestro, ya no voy a clases, ya no te voy a escuchar. O sea, sí, despídanse, ¿eh? O sea, avisen, así como yo cuando me voy de vacaciones les digo, ya me voy de vacaciones, regreso hasta tal día. O sea, avísenme, porque, y luego ya se van desapareciendo, desapareciendo, desapareciendo. Y luego ya en septiembre, hola, ¿cómo estás? Tenía mucho tiempo sin escribirte. Ay, pues sí, cómo no. Claro que me di cuenta. Son las 6:27. Tenemos una temperatura en Piedras Negras en los 24 grados Celsius. Yo continúo con más en este miércoles, mitad de semana. Muy buenos días.

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Escuchamos Discúlpeme Señor de Gracie en Exa FM. Son las 6 de la mañana con 38 minutos, 6:38. En este miércoles mitad de semana, 8 de julio del 2026, cumples años el día de hoy. Muchas felicidades. Dice, buenos días, excelente miércoles, Dios nos bendiga igualmente. Saludos para Julián y Valeria, que van terminando su rutina de gym. Muy bien, ustedes, muy bien, muy cumplidos. Muy, muy cumplidos. El día de ayer yo sí ya andaba fracasando. Y eso que era el segundo día. Oigan, es que salí de aquí de cabina, pues ya ven que vengo de 5 a 8 de la mañana, y de aquí me fui a la graduación del Jardín de Niños Elena Mateos de López, y ahí estuve desde las 8:30 como hasta las 10:30, creo, o 10 y algo, que duró la graduación. Muy bonita, por cierto, la ceremonia de graduación. Y luego ya andaba bien cansado, o sea, tenía mucho sueño y tenía hambre, y dije, chihuahua, una de dos, o me quedo dormido, porque pues a las 2 regreso a la radio, o me voy al gimnasio y ya no dormí. Pero dices, ah, bueno, sales a las 4, ¿para qué lloras? Sales a las 4, llegas y te tomas tu siestecita, te duermes. ¡No! Ayer era martes, tenía que regresar al podcast a las 6 de la tarde. Entonces, o sea, literalmente tenía todo el día ocupado. Entonces, tomé una muy fuerte decisión. Y afortunadamente ganó el ir a hacer ejercicio. Y dije, no, Diego, tienes que ir a hacer ejercicio. Y ya llegué como a las 11 de la mañana al gimnasio. Y a darle, gente. A darle, o sea, la neta es que a veces sí está complicado. O sea, neta, yo siempre se los he dicho, admiro a la gente que ya tiene una rutina de todos los días ir al gimnasio. O sea, gente que hasta los sábados y domingos van. ¿Cómo le hacen? O sea, ¿todo bien en casa? ¿O se salen de su casa nada más para distraerse? ¿O qué? No, no es cierto. No, pero hay gente que va toda la semana al gimnasio. O sea, yo nomás estoy esperando el viernes para que ya se acabe la semana. Pero bueno, me dijeron que en algún momento de la vida le iba a agarrar cariño, así que lo sigo esperando. Creo que es muy pronto todavía. Son las 6 de la mañana con 41 minutos, 6:41 en este miércoles. Recuerden que hoy es miércoles de despecho, así que ahorita de 7 a 8 de la mañana ya empezaremos el chismecito con el tema del día. 6:41, muy buenos días.

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Escuchamos a los chicos de Morat con Otra Noche Más en Exa FM, 7:04 a.m. En 4 minutos serán las 7 piedras negras. Espero que estés teniendo un excelente y bendecido miércoles. Estamos iniciando este 8 de julio, ya a mitad de semana. Muchas felicidades a los que cumplan años el día de hoy. A quienes estén celebrando algo especial, algún aniversario de novios, de matrimonio, de divorcio, muchas felicidades. Que Diosito los bendiga bastante. Recuerda que te puedes comunicar conmigo a través del WhatsApp 878-209-1301. 878-209-1301. Es el WhatsApp directo a cabina para que pues me escribas, me dé los buenos días, mande saludos. Si quieres alguna canción, bueno, pues con muchísimo gusto. Vemos si la podemos programar. 878-209-1301. Yo continúo con más y ahorita ya regresando en la siguiente hora, a las 7 de la mañana, recuerda que tenemos los miércoles de despecho. El día de hoy vamos a hablar de un tema interesante. De hecho, lo anoté porque luego se me olvidan. Pero vamos a hablar de algo que justamente... yo me preguntaba la semana pasada, y es si has andado con alguien por lástima. Igual se escucha feo, pero en palabras más, palabras menos, con alguien que andaba mucho atrás de ti y ya para que ya, mira, total, sí. O sea, ya me tienes cansado, ya me tienes cansada, ya. Y dan el sí nada más porque les estuvieron insistiendo mucho, o porque, no sé, cualquier situación, pero no porque realmente amabas a la persona. Así que de eso hablaremos el día de hoy.

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0: Muy buenos días, son las 7 de la mañana con 9 minutos, 7 con 9, Piedras Negras. Good morning.
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0: Llegó. ¿Cómo amaneciste el día de hoy? Feliz miércoles, ya mitad de semana. Dice, buenos y bendecidos días. Un día menos, esperando que nos vaya bien a todos. Besos al chocolatito. Ay, ya regresó el chocolatito. Ya tenías rato de que no le mandabas besitos al chocolatito. Dice, buenos días, ¿cómo andas? ¿Te gustó la graduación? Oye, sí, justo hace ratito estaba hablando de ella. Saludos a mis Kamen, ositas. sí, estuvo muy bonita. Vaya, es que siempre que voy a un evento, sea cual sea, certamen de belleza, graduación, congreso, lo que sea, y está bien organizado y te dan un programa que siguen, o sea, porque muchas te dan un programa y no lo siguen, o sea, hacen otra cosa y todo, uno queda como payaso porque la gente cree que tú tienes la culpa, pero pues tú no tienes la culpa, más tienes que cuidar, pues, que la gente no se entere que la mala organización del evento, era culpa de los organizadores. Entonces, no, ayer estuvo muy bonita, muy emotiva, la gente muy participativa, muy emocionados, así que muchas felicidades a las maestras, a la directora de el Jardín de Niños, Elena Mateos de López. Ya no se me va a olvidar. a todos los que me han invitado a sus graduaciones, muchas gracias por la confianza, gracias, en verdad. Dice, buenos días, alistando la voz para el concierto en San Buenaventura, mira. Ey, sí, ya estoy listísimo. Ya les dije, ¿verdad? Ya les presumí. Si no les he presumido, déjenles presumo, ¿ok? El fin de semana que entra, bueno, de este fin de semana al otro, 17 y 18, adquirí boletos para ver el viernes a la banda MS y el sábado a Yuridia. ¿Cómo voy a terminar? No lo sé. Afortunadamente no tomo, sino apenas me estuviera recuperando de una cruda cuando ya me estuviera dando otra cruda, pero no tomo, entonces eso es un punto a mi favor. Pero sí, mi garganta va a terminar muy mal, porque pues sí me sé muchas canciones de la banda MS. Y vaya que ir a un concierto de banda es un tema, o sea, la neta está muy padre. El año pasado que fui a ver a la banda, a la Adictiva, aquí en la feria, no hombre, yo estaba emocionadísimo, canti, baile. Y luego a la MS los vi el año pasado, en noviembre, en el concierto EXA, en el Multiverso, allá en Ciudad de México. O sea, vi un pedacito, porque en los festivales nada más cantan de que 5 o 6 canciones y se acabó. Entonces, pues sí nos quedamos con ganas de más. Y cuando vimos que la MS iba a estar en la Feria de San Buena, dijimos, vamos, sí o sí. Y luego, sábado 18, Yuridia, jalo. Ya es la tercera vez, creo, que voy a ver a Yuridia. No es la primera, o sea, ya la he visto a Yuridia. Oigan, es miércoles de despecho. Saludos a Lulú de los Santos. Dice Lulú, ¿cómo amaneciste? Con mucho sueño, Lulú de los Santos. No sé por qué. Anoche yo me quería dormir temprano y no pude dormirme temprano. Me puse a ver los capítulos que me faltan de la serie. No he terminado la serie, oigan. Y cada capítulo se pone más buena la serie. Pero no la he terminado. Son como 22 capítulos. Voy como en el 17, 18 por ahí. Duran como 40 minutos cada capítulo. Entonces no la he terminado, pero ayer sí me quedé como hasta las 11, 11:30 viéndolo. La de Una Familia Complicada se llama, está en VIX para que la vean. Oiga, pues ya les voy a dejar la pregunta aquí sobre la mesa, y justamente esta pregunta nació después de que escuché esta canción, justamente porque de esta canción es el tema. Son dos preguntas. Una es si has andado con alguien por lástima. ¿A qué me refiero con esto? Se escucha muy cruel, muy crudo, pero así es. O sea, has andado con alguien porque te insistió tanto. O sea, como que ya. Sí, ándale, sí quiero. O sea, así. O en este sentido de estar enamorado, enamorada de alguien y andar con otra persona. Aunque tú sabes que esa otra persona no es de quien estás realmente enamorada, enamorado. Y como dice Yuridia, pues sí, la persona puede tenerlo todo, puede ser la mejor, el mejor para ti, un partidazo, pero pues no hay amor, no hay amor. Y cuando no hay amor, ni cómo hacerle. Así que ahí está el tema sobre la mesa. Hablemos de eso el día de hoy. Si tienes algo que decir, es momento que lo digas en este instante. Habla ahora o calla para siempre. ¿Dónde está mi Juanito? ¿Dónde está mi Juanito? Juanito, ¿y andas chambeándole? No, hombre, oigan, es que ahorita les voy a contar algo del Juanito.

Con 18 minutos escuchamos este medley de Mentiras, la serie, con estas canciones que son de señora, totalmente señora. En los miércoles de despecho de Exa FM, dice: buenos días, me pasó andando con una buena chica, anduve con ella, pero estaba más que enamorado de otra que nunca se me hizo. ¿Y cómo te sientes con eso? Como psicólogo, ¿verdad? ¿Cómo te sientes con eso? ¿Con qué pasó? No, es que creo, a ver, el que esté libre de pecado que tire la primera piedra. O sea, de repente hay alguien en tu vida del cual o de la cual estás muy enamorado, pero pues la otra persona nunca se enamora de ti. O sea, a lo mejor lo intenta, intenta sentir algo o así, pero no, no, no hay manera. Y de pronto esa persona tiene una relación, ya tiene su pareja, y tú dices: ah, no, no, no, no, no, no, no, no. O sea, no voy a dejar que ella o él tengan una relación y yo me quede aquí, mira, esperando, viendo como menso. Y le dices que sí a esa otra persona que anda atrás de tus huesitos. O sea, anda como que insistiendo, insistiendo, insistiendo. Y dices: bueno, ya, ya, hombre, ya. Te voy a hacer caso, ándale, necia, ven. Y ya. Pero por dentro tú sabes que lo estás haciendo porque le vas a dar en la torre a la otra persona, según tú. O sea, como que, por orgullo. ¿Sabes? O sea, no sé si me explico, pero eso pasa muy seguido. Dice: aquí ando, buen día. Saludos a mi amigo Juanito. Oigan, Juanito, les voy a poner un ejemplo de Juanito para que ustedes no lo hagan. Juanito es como Kiko. Si ubicamos a Kiko, el del Chavo del Ocho, ¿no? ¿Qué pasaba con Kiko? Kiko tenía todo, ¿no? Kiko pues era el tesoro de Doña Florinda. Entonces él tenía lo que él quería. Si quería una torta de jamón, le compraban la torta de jamón. Si él quería una pelota, le compraban la pelota. Total, el Kiko era un niño chiflado. Pero él quería lo que tenía el Chavo. Y si el Chavo tenía un palito con un botecito y jugaba con eso, él quería el juguetito del Chavo del Ocho. O sea, nunca estaba satisfecho con lo que él tenía. Entonces él quería lo que tenía el Chavo del Ocho. Y mi Juanito así anda. Mi Juanito así anda ahorita. Yo estoy preocupado por Juanito porque el Juanito tiene lo que tiene Kiko, pero él quiere lo del Chavo. Pero lo del Chavo ya se le está yendo de las manos. Lo del Chavo ya se le está yendo. Lo del Chavo ya se va con otro. ¡Santo Dios! Son las 7 de la mañana con 22 minutos. Historias engrasadas. Saludos a Juanito.

De la mañana con 25 minutos, 7 con 25. Muy buenos días, piedras negras, miércoles de despecho en Ponte Activo. Dice, pregunta, quisiera saber si las personas que están siendo utilizadas, entre comillas, se darán cuenta que no hay amor, pero siguen en la relación porque lo que quieren es estar con esa persona. Duda existencial. A ver, radio escuchas, ¿me pudiesen apoyar con esta pregunta? ¿Alguien tendrá una respuesta? Ya me siento aquí como Rocío Sánchez Azuara, yo. Pregunta. Quisiera saber si las personas que están siendo utilizadas, entre comillas, se darán cuenta. O sea, sabrán que no hay amor, pero siguen en la relación porque lo que quieren es estar con esa persona. Duda existencial. ¿Ustedes qué piensan? Dice, buen día, ponla, ok, muy bien. Dice, Diego, esta historia es de hace más de 5 años, ok. Yo era soltera, y una vez un grupo de amigas subieron una foto donde salía yo. Y un chico me agregó, la verdad, él no me gustaba para nada. Pero comenzó a invitarme a salir y salíamos, pero X. Nunca le dije que sí me gustaba o que quisiera una relación. Y pues, ¿qué crees? Un día fuimos a cenar y al regresar... ¿Qué pasó? Y al regresar me dio un pastel y flores. Decía, ¿quieres ser mi novia? Fui novia por compromiso por 2 meses. ¡Qué oso! ¿Y cómo te sientes con eso? ¿Crees que hiciste bien o crees que hiciste mal? Por eso hay tantos hombres malos en esta vida. Por mujeres como tú, que nada más los ilusionan y ahí los dejan abandonados. No es cierto. Dice, después se casó y yo también. Ah, bueno, muy bien. O sea, ya los dos son felices, total. Dice, ¿por qué te burlas del pobre infeliz? ¿Por qué te burlas del pobre infeliz de Juanito? Ay, no sé qué estuvo peor. ¿Que yo me burlara de Juanito o que tú le dijeras infeliz? No, Juanito es muy feliz. Es que eso pasa. Juanito es muy feliz. O sea, Juanito en su vida es muy feliz. Solamente que el Juanito es medio canijo. O sea, Juanito de repente se le mueve la hormona. No, mi Juanito está canijo. Pero yo lo quiero mucho, Juanito. Lo que le digo aquí en la radio, yo ya se lo dije. O sea, cualquier cosa yo ya se lo dije. Por eso no me preocupa. Dice, de todo me pasa. Y está padre que al Juanito le pasen cosas, porque así me cuenta. Entonces uno se vuelve así como más atento a los chismes que Juanito le tiene. Todos deberían de tener un Juanito en su vida, ¿eh? Todos deberían tener un Juanito en su vida. Si no tienen un Juanito en su vida, que todo le pase, búsquense un Juanito, la verdad. Se los recomiendo. Dice, ya quiero conocer a Juanito. Lo malo es que no lo puedo invitar a Juanito. Ustedes no pueden saber quién es Juanito. Me gustaría invitar a Juanito al podcast para que Juanito pueda tener derecho de réplica. Pero no lo pueden conocer a Juanito. Son las 7 de la mañana con 30 minutos, 7 con 30. Si no, dejaría de ser Juanito. Si no, tendría que desaparecer Juanito. Bueno, más bien, lo van a desaparecer al Juanito. Lo van a desaparecer al Juanito. Si se enteran quién es Juanito. Hoy no más. Mi mal inglés. Pero los hombres sí cambian, ¿eh?
Sí cambian, mujeres, sí cambian. Tengan fe.

Les dije, yo les dije que los hombres sí cambian. No les dije en qué. No les dije en qué, pero los hombres cambian. Está fuerte, ¿no? Está fuerte, o sea, los hombres sí cambian, pero solo de cama. Así le pasó a un amigo. Así le pasó a un amigo. Lo cambiaron de cama nada más. Muy buenos días, es miércoles, miércoles de despecho en Exa FM. Esta canción originalmente la interpreta Yuridia, pero esta canción la escribió Male junto a Oscar Calderón. Y ya cuando la canción tiene cierto tiempo, o sea, ciertos años, un ejemplo, tú la vendes la canción, te la graba un artista o un cantante, y después de ciertos años, los autores pueden grabar la canción, que esta es la versión original de la canción de Yuridia, nada más que Yuridia la hizo un poquito más regional. Pero la versión original que se le presentó fue esta que está cantando mi querida Male. Dice, hasta la fecha mis hermanos me hacen bullying y me mandan fotos donde él sale. Lo conocieron porque después de un tiempo siguió mandándome flores y dándome regalos. ¿Sabes qué fue un impedimento para que no funcionara y no me gustara ser su novia? La religión. ¡Ay, es un tema! Bueno, es un tema muy delicado. Es un tema muy delicado, pero sí es un tema. La religión. Sí, sí es un tema, ¿eh? Es un tema totalmente. Dice por acá, oye, ¿y quién será el próximo habitante? Ah, oigan, hablando rápido de la Casa de los Famosos, el día de ayer se dio a conocer justamente lo que les platicaba, que la licenciada Karina Torres es la nueva habitante de la Casa de los Famosos. Ya van dos, Ernesto La Guardia y Karina Torres. Según las pistas, dicen que es una actriz boliviana que se llama Jimena Herrera. La verdad no tengo el gusto, no la conozco, pero que según el vestido, el perrito, lo de teatro, lo de películas y telenovelas, hacen ver que es Jimena Herrera la que va a estar en esa casa. Aunque hay muchas actrices que han usado ese vestido, que es de un diseñador mexicano, y ponen a Jimena Herrera, ponen a Manelik y ponen a Ferca, también lo ha usado, y también ponen a Cintia Rodríguez, la esposa de Carlos Rivera, porque Cintia Rodríguez también tiene un perro de esa raza. Y entonces ya sacaron las fotos donde sale el perrito que tiene Cintia, y Cintia usando ese vestido que lo usó en los Billboard. Entonces solamente Jimena Herrera y Cintia Rodríguez tienen el vestido, o sea, han usado ese vestido y tienen el perrito, la raza de perrito. Entonces, no, pues yo feliz, y es Cintia Rodríguez, pero no creo, porque Cintia ahorita anda en España con Carlos. Carlos anda de gira en España y ahí anda Cintia con él.

Entonces no creo que sea Cintia Rodríguez. Va más para que sea Jimena Herrera, esta actriz boliviana. Entonces la pregunta del día de hoy, de miércoles de despecho, si apenas vas sintonizando la radio, si apenas vas prendiendo Exa FM, hoy miércoles de despecho estamos hablando de que si tú has andado con alguien por lástima, o sea, que si has andado a alguien porque te ha estado insistiendo mucho y como que bueno, está bueno, ya, o sea, está bien, sí, y ya. O sea, nada más para que ya, ándale, chiflado, ya, y ya, así, algo así. O sea, si te ha pasado eso. Son las 7:38 a.m. Yo continúo con más música. Recuerda que el WhatsApp para que te comuniques conmigo es 878-209-1301. Ahí va otra vez, 878-209-1301. 1301 es el WhatsApp directo a cabina.

Ahora sí que tal cual, en una de esas, en una de esas y sí funciona, en una de esas y sí la conquisto, sí lo conquisto, sí jala, pero pues a veces no, no funciona, gente. Dice, cuando estuve en la prepa, sí anduve con alguien tipo así, pero nada especial. ¿Consideran los amores de la secundaria o de la prepa formales? O sea, ¿creen ustedes que en la secundaria preparatoria ya estamos realmente maduros para saber lo que es estar en una relación o no? O sea, ¿a qué edad crees tú que ya tomas decisiones maduras en tu vida y dices, ya es una relación seria? O sea, ¿a qué edad puede pasar? ¿O a qué edad consideras tú que pudiese pasar? Dice por acá, por compromiso, nomás aquella vez que me... ¡Ey! No, no es que no puedo decir esto. No puedo decir esto porque quien conozca esta historia... porque lo has publicado en tus redes sociales, van a saber que eres tú. Así que mejor no la voy a leer, por tu seguridad. Oigan, en el tema de la pregunta que hizo una radioescucha de si quisiera saber si las personas que están siendo utilizadas se darán cuenta, ¿sabes qué sería lo más triste? Ah, porque habemos gente que a lo mejor sabemos actuar muy bien. Ay, el otro, el primer actor. Hay gente que sabe actuar muy bien y que no da indicios de que lo está haciendo por compromiso. Pero es muy sencillo. Cuando una persona lo hace por compromiso o nada más por... Ay, ya, a ver qué pasa. O porque eres el clavo que va a sacar al otro clavo y todo ese tipo de tema, son muy obvios, muy obvias. Son todas esas personas que no les gusta que los vean en público, que no les gusta tomarse fotos con ustedes, que te pide que no publiques nada en tus redes sociales, que les da vergüenza, que les da pena, que les da miedo que tú publiques algo. ¿Por qué? Porque yo no estoy contigo felizmente. Yo no estoy contigo enamorado. Yo no estoy contigo enamorada. Yo estoy contigo nada más por, pues para ver qué pasa. Y no quiero que me exhibas en una relación porque yo estoy viendo qué puede pasar acá. Porque yo sé que acá hay otra persona, yo sé que acá hay otras posibilidades. Entonces, mientras estoy contigo, pues nada más porque pues no hay más. Pues tampoco me vas a tumbar, vaya, tampoco me vas a apagar las velitas, ¿no? ¿Sí me explico? Entonces yo siento que cuando hay personas así, que no les gusta que los presuman, que las presuman, que los suban a redes sociales y todo ese show, pues, ¿cómo por qué ocultarte? O sea, ¿cómo por qué no exhibirte? Ahí, ahora sí, amiga, date cuenta, o sea... Algo está pasando ahí. Entonces, yo siento que ahí sí pudieses decir, bueno, pues entonces, ¿para qué me quieres? O sea, ¿cómo para qué? ¿Qué hago aquí? ¿No? 7:45 a.m. Dice, yo sí, y fui muy, muy feita con él. Cuando estaba en la prepa, el chavo se ponía a lavar carros para sacar dinero y comprarme flores y así. Se iba caminando a su casa de la González, a la casa de ella. No voy a decir dónde vive, pero vive ahí por... Dice, me caía bien y él le hacía de todo para tenerme feliz, pero yo estaba embobada con el cacas. Chihuahua. Ay, pobrecito. O sea, ya eso de que él sacara su dinerito y todo para darte tus gustitos, comprarte flores y tú ahí. No, hombre, por eso les digo que por eso los hombres se hacen malos, por

No, pues casi nada, ¿no? O sea, casi nada. Jamás se enamoró de mí. Pues sí, pues por más que le hagas la luchita, hombre. Por más que le hagas la luchita. Dice, buenos días, saludos a Jimena, Amanda y Alancito. Excelente día. Muy buenos días a Patsy. Patsy, ya tenías mucho rato sin comunicarte conmigo, ¿eh? ¿Qué está pasando? ¿Qué pasó? ¿Qué crees? ¿Que me puedes abandonar así de fácil? Pues no, no, no, no. Saludos para ustedes, para la familia Tron Rodríguez. Son las 7 de la mañana con 50 minutos. Aquí ando muy bien. Oigan, ya me voy. No, sí, ya me voy. Ya me voy. Ya llegó la hora. Ya llegó la hora de despedirme. De agradecerte bastante el que hayas estado conmigo. Dice, no me tocan rojos. Te los has de pasar. No me tocan rojos, te los has de pasar. Tú písale, písale, písale, sí llego. ¿Qué les iba a decir? Ah, sí. El viernes voy a estar en la graduación de el CAPSI. Si tus hijos, bueno, tu hijo, tu hija va a graduar del CAPSI, ahí nos vemos el viernes, si Dios quiere. Ahí me va a tocar estar de maestro de ceremonias. Muchísimas gracias a Martita Recio por invitarme. Tenemos una temperatura en los 24 grados Celsius. No tengo más avisos parroquiales, ¿no? A ver. No tengo más avisos parroquiales. Fue todo por el día de hoy.

Espero que les vaya muy bonito el día de hoy. Sigan disfrutando este miércoles, mitad de semana, miércoles 8 de julio. Regreso a las 2 de la tarde, de 2 a 4, con más de la mejor música. Se quedan con Galo Romero y en todas partes, ponte Exa FM. 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
0: 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Ya estamos de vuelta. 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
1: 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A ver, también ya casi es viernes, brother, ¿no? Digo, casi es viernes, ya huele a fin de semana. Feliz miércoles 8 de julio del 2026. Es que para mí todos los días sabe a viernes. Hoy tenemos muchos eventos, ¿eh? Por cierto, tengo por ahí ropita de mi patrocinador que tengo que modelarles. Tengo también hay varios eventos el fin de semana importantísimos en los cuales tenemos que estar ahí presentes. Muy buenos días, hello, hola, buenos días. 878-209-1301. Te repito, 878-209-1301, el número perfecto y correcto para que tú te comuniques directamente a la cabina de Exa FM, a la cabina de la estación Pop Juvenil. ¿Vale? Y con ello tú me dices qué canción quieres escuchar y yo la voy programando. Y le damos muchísima candela, brother. Muchísima candela. ¿Ok? Feliz miércolito, sí, feliz miércoles. Hello, Susana, ¿cómo estás? Muy buenos días. Buenos días para todo el team de Exa FM, para todo el team Garo. A ver, vamos a ver por acá. Buenos días, ¿verdad? Buenos días. Ya llegaron a la oficina. Ya llegaron con su compañero, su compañera y su compañera que les cae mal. ¿Verdad? Dice dormida. No, hombre. ¿Por qué dormida? Saludo para mi amigo Huicho. Un saludo para mi amigo Huicho. Saludos para Gaby Soto, para Jaime, para Picón, para Puga, para Rolando, para Rubí, para Sandra, para Saúl Cardona, para Susana y para mi amigo Huicho. Para mi amiguita Frida también, que ayer nos vimos en el centro comercial. Ahí nos encontramos. Ahí nos encontramos. A ver. Live aquí. Después de que salga de mi último turno, sí. Perfecto. 8:10. Qué ganas, ¿verdad? ¿No se les antojó así como que quedarse en su casita acostaditos, dormiditos? ¿Verdad que sí se antoja? Ni modo, andamos luchando contra el sueño. Lo bueno es que ya estamos por acá para complacerte. Y si no me quería levantar, ni yo, oye. Estaba tan a gusto soñando con mi Kenia Oz. La neta. Dice, buen día, Garito. Ya rumbo al gym. ¡Eso! Para ponernos más mamita. Oye, ¿a qué gym vas? Yo tengo pausado mi rutina de gym por una lesión en el hombro. Pensé que ya andábamos bien, regresé al gimnasio y me volví a lastimar, pero según ahorita ya estoy perfecto, ¿eh? Ya tengo que regresar. Esta quincena les prometo que regreso al gimnasio. Ajá, y a mi comida saludable. Sobre todo eso, ¿eh? La comida saludable. La pechuguita de pollo, las verduritas, la frutita, la carnita para la proteína, ¿verdad? ¿Qué más? Arrocito blanco, bien rico, ¿verdad? Licuaditos, ¿cómo de que no? No, hombre, se me antojó. Dice entonces, ya de los tacos, ni el amor, depende. Depende. A la semana tengo un día como libre para poder comer taquitos. Perlita de León, ¿qué onda, Perlita? ¿Cómo andas? A ver, vamos a escuchar el audio que me manda mi amiga Perlita.
2: Buenos días, mándame saludos, ando en la calle.
1: ¡Eso! ¡Eso, Perlita! ¿Cómo estás? Saluditos para mi amiga Perlita. ¿Qué andas haciendo en la calle, Perlita, tan temprano? ¿Fuiste chamero? No, hombre, regresaste a tu casita a dormir. ¿Qué más quisiera yo? Estar en mi casa ahorita, dormidito, acostado. soñando con los angelitos. Pero bueno, vamos a darle con buena música. Recuerda, ¿quieres escuchar una canción? Ve pidiéndomela para irla programando. Por lo pronto nos vamos con el papito de Daddy Yankee y en todas partes, ponte Exa.
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No, hombre, Perlita, pues yo también quisiera andar chambeando así en la calle y todo eso, pero pues no. Me tocó estar aquí, en la cabina de Exa. A ver. Ni modo, pues aquí andamos, echándole ganas. Echándole ganas. Tenemos mensajito que. Nah, no creo. A ti no te creo eso. Lo siento, pero no puedo creerte. I am sorry, Susan. I am sorry, Susan. No te creo. Mijita, pues es que estás viendo. ¿Cómo me quieres venir a picar los ojos a mí? No, no, no, no, no, no, no. 8:33 en Exa FM 107.1. Miércoles 8 de julio. Si cumples años, invítame a la party. ¿Ok? No, hombre. No, hombre, no te digo. Es que el matrimonio nomás no. Para mí nomás no. Allá ustedes. Allá ustedes. Yo aquí ando chido. Nos vamos con más música. Vamos a poner una que... Una que... Una que tú dices, ¿qué? A ver... Y por esta canción, no creo en el matrimonio.

Alicia. Alicia llegó bien temprano hoy al trabajo, ¿eh? Un saludo para mi amiga Alicia. A ver, ¿qué dice? Que si yo me llego a casar, harás un baile en el rancho, barbacoa y hacer fiestón. ¡Oh! Lo que le sigue, papá. Lo que le sigue. Con unos 5 grupos tocando ahí. Nada más te digo eso. No, pero yo no ando creyendo en el matrimonio ahorita, hombre. No me digan que sí, que no. Ya me andan haciendo creer en el matrimonio. Vamos con más música, mejor. Claro. Un clásico. ¿De quién? De Natalia Lafourcade. ¡Ojo! ¡Ojo! Oye, primero Mon Laferte y después Natalia, ¿cuál? Ah, ya sé cuál

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0: Adiós.
1: A ver cómo. A ver cómo. Dice, salí con tu mujer, ¿qué? Bueno, pues ahí está, ¿no? Me lo estaban pidiendo y yo, de Aventura y Don Omar, ahí está, ya. Ya le complacimos. ¿Alguna otra canción? Mande WhatsApp, 878-209-1301. ¿Vale? 8:57. 8:00. Dice, gracias, señor locutor, nombre de nada, la orden, ya sabes. Para eso me pagan 420 pesos a la quincena, bro. Para ponerle rolita. Saludos para Saúl y para Puga. Para mi amigo Wisho, para mi amigo Estebancito. Ahí está el saludo para ustedes. ¿Eh? Siempre me acuerdo de ustedes. Los tengo en mi corazoncito. A la gente que va para Igupaz también. Claro que sí, oye, un saludo para ustedes. A mi amiga Alicia. No, hombre, Alicia. Ya no sé si creer. Gracias a eso, ya no sé si creer. 8:58. ¿Nos vamos con más música o qué? Sí, ¿no? Sí, ¿no? Nos vamos con muchísimo más. A ver. Aquí tenía yo una canción de The Weeknd que me la estaban pidiendo también. Déjame ver, hermanito. Ya la había visto por aquí en la lista, pero déjame ver si es esta, manito.

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1: Dios mío, bro. Dios mío, bro. 9:07. Se me están pidiendo esta canción. Oye, qué bonita. Creo que en algún momento ya la había escuchado. Pero qué bonita canción. Me gustó. 9:08. Muy buenos días, señores y señores. Iniciando ya la segunda hora de este turnazo que se me asignó. Hasta las 10, sí. Hasta las 10 de la mañana. Y después regresamos de 4 a 7, pero 2 horitas de rock indie. ¿Ok? Vale. ¿Quieres escuchar alguna canción? Pídemela vía WhatsApp 878-209-1301. Saluditos para mi amigo Picón, el mejor coach. Gracias, mi coach. Un saludito para mi coach. Ahí en el gym. Buenos días, Picón. ¿Andas chambeando o qué? ¿O no le chambeas hoy? 9:08. ¿Te parece si nos vamos con más musicón? Tú pide la rolita, yo te voy a complacer. Sin problema alguno. Sin problema alguno. ¿Qué me dice por acá? Ayer te vi en el podcast. Ah, sí. Ahí en la televisión, ¿o dónde? O en redes sociales. Ahí estuve. Pero bueno. Saluditos a toda la gente que nos vio a través de Super Channel 12. Ahí estuvimos, manito. Bueno, vámonos con más buena música, no le cambies, quédate conmigo.

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me están pidiendo más reggaetoncitos. Se quieren perrear desde muy temprano, brother. Ok. Ok, vámonos con más música. No le cambies, quédate conmigo. 9 de la mañana, 15 minutotes. Muy buenos días. Muy, pero muy buenos días.

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2: Ah, hombre, qué melancólico, ¿no? Con Ed Maverick, el señorón Ed Maverick, una pieza clave en la música indie, quien sin duda, pues es un gran ejemplo, bro. Es un gran ejemplo que las redes sociales pueden llegar a que te hagas famoso. Ajá, pues ahí está el señorón Ed Maverick, justamente en pandemia, empieza a subir sus canciones melancólicas y vean ahorita dónde está. Su cuenta de banco me imagino que ha de estar full, ¿eh? No le cabe ni un billete más. 9:36 a.m, saludos para mi amigo Liud. Me está pidiendo una canción de Mago de Oz. Siendo las 9:00 a.m, vamos a poner Mago de Oz. Agárrate, papá, ¿eh? Porque venimos con todo. Agárrate. Agárrate. Porque venimos con todo.

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Mis amigos, ya nos vamos, 9:56, ya las 9:56. Yo con esto me voy, me retiro, me ausento, me despido, pero tenemos una cita en punto de las 5:00 p.m. en tu programa de Ruta con Caro Romero. Así que te quedas con mucha muy buena música y toda la programación de la frecuencia naranja, Exa FM 107.1. No le cambies, bye bye.

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2: Un momento, ANSPAC. El crecimiento es continuo, de toda la vida, porque todos los días aprendemos algo. Cada día vivimos diferentes circunstancias y si nos adaptamos a lo que se vaya presentando, solo así podemos vivir a plenitud. Tenemos que ir aprendiendo. Los seres humanos somos como células vivas de una sociedad y cada uno tiene su misión y personalidad propia. Este fue un momento ANSPAC.
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11: 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Te escribiste acá con un amigo.

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1: Hello, sobre todas las cosas, ponte Exa FM 107.1. Piedra Negras, excelente tarde. ¿Cómo estás? ¿Cómo te va? Espero que tu mitad de semana vaya muy bien, que todo vaya fluyendo chido. 12 del mediodía y arrancamos con el espacio del ritmo trending, esperando que todo vaya pues en orden, dependiendo de lo que andes haciendo. Andas conduciendo, estás laborando, estás en casa, andas con los pendientes, andas de aquí para allá, andas con las vueltas, pues te deseo una excelente tarde, ¿eh? Una excelente tarde donde pues te acompaño con este espacio donde te presento lo mejor de la música latina urbana. Yo soy Carlos Rivas, como la acabas de escuchar, y te leo, te escucho a través de WhatsApp también, con muchísimo gusto. ¿En dónde te puedes comunicar con nosotros? A través de WhatsApp al 878-209-1301. Vale, 878-209-1301 es el centro de WhatsApp. Por ahí es donde te puedes comunicar rápidamente con nosotros. Es muy sencillo, es muy fácil. Nos agregas a WhatsApp, nos envías tu mensajito, tu audio. ¿Quién anda contigo? ¿Que ande de festejo? ¿Que ande de manteles largos? ¿Que ande de cumpleaños? Pues házmelo saber y con muchísimo gusto lo felicitamos por acá. Yo arranco esta tarde presentándote pues una buena playlist para que tu tarde siga siendo mucho más amena. Ya llegó la mitad de la semana, se nos fue rapidísimo. A mí en lo personal la semana ha ido fluyendo bastante rápido, entonces si eso también pasó contigo, pues espero que todo finalice increíble ya para cuando andemos llegando por allá al fin de semana. Voy a arrancar con colaboración de Shakira, que bueno, esta colaboración junto a Burna Boy, la verdad que ha venido siendo una sensación brutal, ¿no? Una canción que vino a rescatar increíblemente lo que es pues todos los soundtracks que se estuvieron lanzando con anterioridad de esta serie mundialista de la FIFA. Y que la verdad, pues nada, si seamos sinceros, no dieron el kilo, ¿no? Es que fueron muchísimas, ¿no? Escuchamos muchísimos temas que verdaderamente no estuvieron en el gusto de los fanáticos, de los seguidores. Y pues quien lo hace siempre, quien no falla, pues es precisamente Shakira, ¿no? Siempre, siempre, siempre, siempre, siempre quien viene pues al quite, quien viene a presentar el sencillo oficial y que se queda, pues es Shakira. Y en esta ocasión lo hizo junto a Burna Boy. Saludos para Katy, que espero que andes a todo dar. Katy, ¿cómo andas? ¿Dónde me escuchas? No es tu cumpleaños, pero claro que te felicitamos. Y también competición, ¿cuál nos echamos o qué onda? Con muchísimo gusto la programamos. Voy a arrancar con Dai Dai. Sigue teniendo una excelente tarde, Piedras Negras, Eagle Pass, Cinco Manantiales, Nava, Allende, Morelos, Zaragoza, Villa Unión. Yo soy Carlos Rivas, te acompaño por acá hasta las 2 de la tarde. Y sobre todas las cosas, ya lo sabes, ponte Exa FM.

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1: La hora exacta es 12 del mediodía, 30 minutos.
2: Argentina Cazú es las curiosidades de tus artistas favoritos. El nombre verdadero de la cantante argentina Cazú es Julieta Cazzuccelli y desde los 11 años comenzó a cantar. La hora exacta es 12 del mediodía, 30 minutos.
3: Son las 12 con 30 minutos. Siendo las 30 de las 12, te presento lo que viene siendo nuestro éxito random. Esto que obviamente no sueles escuchar por acá, por ende lo llamamos random. Pero esto que te voy a presentar a continuación, sé muy bien que te lo sabes, sé muy bien que lo conoces. Está a cargo de El Duelo, lleva por nombre Pobre Loco. Lo escuchas aquí a través del 107.1. Sigue conduciendo con toda la precaución posible, ya lo sabes. Y sobre todas las cosas, ponte Exa FM.

Escucha Sorio a cargo del Pretty Boy Maluma. Año 2021. Fue un año muy bueno, por cierto, para Maluma, ¿no? Un año en el cual precisamente se trabaja sobrio, pero así como fue sobrio, fueron algunos otros temas más que lo lograron posicionar bastante bien. Y hablamos también de que eran tiempos pandémicos, entonces eran tiempos donde todo tenía que estar completamente enfocado a lo digital, ¿no? Vimos en su momento también que se presentaron ciertos conciertos digitales, conciertos pues a través de redes sociales, en live, y pues como que era algo que nunca nos terminamos de acostumbrar, pero si algo tuvo y dejó la pandemia es que dejó muy buenos exitazos, ¿no? Que cuando todo salió, pues cuando salimos de todo eso, pues quedaron exitazos muy buenos que pues quedan grabados, ¿no? Completamente para lo largo de la historia. 12 del mediodía con 39 minutos, Piedras Negras, excelente tarde. ¿Cómo andas? ¿Cómo vas? Que por cierto, ahorita que tocamos el tema de esto de pandemia, quisiera que me comentaras, en aquellos tiempos pandémicos, en aquellos tiempos donde pues estuvimos completamente encerrados, ¿qué canción te hace recordar a la pandemia? Debe haber una que digas, esta la escuchaba muchísimo en pandemia, esta cuando fue lanzada, pues la tenía grabada completamente, absolutamente todo el día en la cabeza. Porque pasó, ¿no? O sea, hay canciones que puede que te marcaron en esa etapa. Amor de mi vida, que fue otro de los temas también presentados por aquel año, por parte de Maluma, y que también fue una brutalidad, ¿no? Después de eso viene con Hawái, después de eso viene con colaboración por ahí con Calibre 50, y pues de ahí empezó a desprender uno que otro tema que lo logró posicionar muy bien hasta llegar hasta Sobrio, ¿no? Que es lo que acabamos de escuchar. Pero debe haber alguna otra canción, bueno, que te haga recordar aquellos tiempos, ¿no? También eran tiempos muy buenos para Camilo. ¿Recuerdas cuando Camilo estaba súper bien posicionado con Vida de Rico, con Favorito? Híjole, ya 5 años ya, poco más de 5 años de todo esto. Entonces, pues, qué tiempo, ¿no? Se pasaron momentos bien difíciles, pero claro que también nos deja aprendizajes y nos deja alguno que otro recuerdo que lo podemos rescatar para bien, ¿no? Así que, pues bueno, sigue conduciendo con toda la precaución posible. 12 del mediodía con 40 minutos. Se presenta a continuación colaboración de J Balvin junto a Ryan Castro. Lleva por nombre Una a la Vez. Se desprende de Omerta. Lo escuchas aquí a través del Ritmo Trending de la semana. Soy Carlos Rivas. Y sobre todas las cosas, Pontexa.

Mami, ¿tú quieres perreo? Es Bad Bunny, baby, con Moscumul. Lo escuchas aquí a través del 107.1, 12 del mediodía con 47 minutos. Sigue conduciendo con toda la precaución posible, ¿eh? La hora pico ya hace presencia en esta hora de la tarde en nuestra ciudad fronteriza. Te presento a continuación colaboración de Karol G junto a Tiesto. Lleva por nombre Contigo. Lo escuchas aquí a través de la frecuencia exacta. Soy Carlos Rivas. Y sobre todas las cosas, ponte Exa FM.

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2: Es el Malilla junto a Dana con esto que lleva por nombre Si se acaba el mundo. Un tema que, bueno, te platiqué la semana pasada que logró pegarse a lo que viene siendo el Exatop de el 107.1 y ingresó en el lugar número 4. Un tema que sorprende muchísimo el que le hayan dado completamente por el lado de Dana. O sea, un tema bastante poperón, pero que lo hayan finalizado con ese reggaetón característico del Malilla. Y además, escuchar al Malilla ahora sí que en algo completamente clean, algo fuera de lo que pues es siempre lo que le conocemos, ¿no? O sea, realmente siempre con letras muy explícitas, pues sí, se escucha bastante bien. Comentaba yo que hace algunas semanas atrás, no sé si recuerdes, que esta colaboración de Maluma junto a Frontera y junto al Bogueto, que pasó exactamente lo mismo, o sea, una letra muy clean, escuchar al Bogueto, pues sin decir barbaridades, benefició muchísimo, y eso está haciendo que, bueno, se peguen a lo comercial, ¿no? Estén sonando por ahí a través de plataformas y de radio, en tele y toda la cosa. Algo muy similar está pasando con este éxito y vamos a ver qué tal le va, porque bueno, ya se posiciona dentro de lo que viene siendo las primeras posiciones de nuestra lista de popularidad. 1:06 p.m, Piedras Negras, excelente tarde, ¿cómo andas? ¿Cómo vas? ¿Ya saliste? ¿Ya andas en el break? ¿Ya andas en la hora de los sagrados alimentos? ¿Andas ya por ahí en la hora de la comida? Buen provechito, tú que te encuentras en ello y tú que todavía andas chambeando, pues a darle con toda la actitud. Ánimo, ya pues llegamos prácticamente a la mitad de el turno. Entonces, pues te envío toda la buena vibra para que tu día siga fluyendo de manera correcta. Ponte en comunicación con nosotros, ¿cómo? A través de WhatsApp 878-209-1301, centro de mensajes. Por ahí te escucho, te leo y con muchísimo gusto por ahí también leo tus peticiones y las colocamos más adelante. Me voy con esto que viene a continuación a cargo de la colaboración de Fade junto a Madonna. Y es que esta colaboración, también presentada como soundtrack del mundial, soundtrack de la FIFA World Cup, pues también dio lo suyo. Y escuchar a Madonna nuevamente de colaborar con un reggaetonero, con un urbano, como lo hizo hace varios años atrás con Maluma, pues ahora sí que terminó sorprendiendo muchísimo, ¿no? Y ahora que hacerlo con Fade, sí, se encontraba en un muy buen momento Fade hace 2-3 años atrás. Hoy en día está algo decaído y que nos haya presentado una colaboración junto a él fue pues algo raro, ¿no? Nos hubiéramos esperado por ahí que la FIFA hubiera hecho colaboración, no sé, a lo mejor con un Ryan Castro, con un J Balvin, que se mantienen por ahí en la tendencia actualmente, pero pues hizo lo suyo Fade y suena bastante bien. Lleva por nombre Read My Lives. Lo escuchas aquí a través del 107.1. Sigue conduciendo con toda la precaución posible y sobre todas las cosas, ya lo sabes, ponte. Ponte XFM.

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hora exacta es 1:30 p.m. Las curiosidades de tus artistas favoritos. Se dice que Maluma es muy supersticioso y que tiene la creencia de que el número 4 es de la suerte, ya que ha tenido mucho que ver en su

0: hora exacta es 1:30 PM.
1: Es 1:30 PM. Escuchaste la exa curiosidad de la media a cargo de Maluma. Siendo las 1:30 PM, yo te presento lo que viene siendo el éxito old school. El tema vieja escuela. El tema que nos lleva a viajar en el tiempo. Este mismo que nos lleva a recordar hace algunos cuantos años atrás. Precisamente por allá en el 2007, donde se daba a conocer lo que hoy en día conocemos como el romantic style. Sí, aquel reggaetón romántico que nacía en Panamá en las manos de Niga, en las manos de Flex. Esto ya por nombre Te Quiero, Te Llevo a Recordar. Es el éxito del recuerdo. Sigue conduciendo con toda la precaución posible y sobre todas las cosas. Ya lo sabes, ponte Exa FM.

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2: Let's go. Son las 2 de la tarde con 11 minutos, 2 con 11, Piedras Negras. ¿Cómo estás? ¿Cómo te va el día de hoy? Feliz miércoles ya, mitad de semana, miércoles 8 de julio del 2026. Me da muchísimo gusto estar contigo a esta hora de la tarde. Gracias por sintonizar la frecuencia exacta, por estar acompañándome desde el trabajo, desde el automóvil, en tu casa, en donde quiera que estés escuchando XFM. La verdad es que me da muchísimo gusto. A ver, hazme saber en este momento en dónde me escuchas. O sea, dime, Diego, yo te escucho en mi trabajo, te escucho en mi casa, te escucho en el automóvil, estoy en Eagle Pass, estoy en Nava, en Allende, en Villa Unión, Zaragoza, Morelos, en Guerrero. Cómo no, también. Saludos a mi natal Guerrero. A mi natal. No, yo no nací en Guerrero, pero ahí anduve mucho tiempo de mi niñez. Ahí me la pasaba todos los fines de semana. Dice, en Eagle Pass, en mi auto, Ana Vázquez. Hola, Ana Vázquez, ¿cómo estás? ¿Qué andas haciendo? ¿A dónde vas? ¿Por qué vas en tu auto? ¿Vas a tu casa? ¿Vas a chambear? Iba a decir, vas por los niños a la escuela, pero pues ya los niños ya no están yendo a la escuela allá en Estados Unidos. Entonces, pues un saludo a toda la banda que se acompaña de Exa FM en este miércoles. Si cumples años el día de hoy, celebras algo importante, bueno, pues muchísimas felicidades. Tenemos 33 grados Celsius en la temperatura, la máxima para hoy está pronosticada en los 35 grados. Por lo tanto, todavía quedan 2 grados más. O sea, en estas horas puede subir 2 graditos más el calor. Dice, de hecho, a dejar a mis niñas a una fiesta. Ah, mira, qué bien. No sé a quién se le ocurrió hacer una fiesta en miércoles, pero muy bien. Porque así tú te puedes relajar. O sea, las niñas en la fiesta y tú te puedes dar un ratito para ti. Porque siempre es bueno, ¿eh? Yo siempre lo he dicho, para todas las personas, mamás, papás, jóvenes, adolescentes, niños, siempre es bueno darnos un ratito, un espacio en nuestra vida. Oigan, pues yo aquí me quedo contigo hasta las 4 de la tarde, así que te invito para que nos acompañes. Y ya ven que el lunes les di la primicia en Exa FM de que mis amigos de Jarana, oye, el otro mis amigos, no, sí son mis amigos, bueno, al menos el dueño de Jarana sí es mi amigo, los chicos de Jarana se van a presentar el 18 de julio allá en el Fan Festival, vaya, de Parque Fundidora en Monterrey. Y ellos quieren, pues, regalar un show aquí para la gente de Piedras, para quienes no han tenido oportunidad de verlos, para quienes no los conozcan en su versión Unplugged. Quizá ustedes los han visto en su versión de Grupo Versátil, que son los que están en las bodas, quinceañeras, pero ellos tienen otra versión, que es una versión Unplugged, donde inclusive la música es un poco diferente. Ellos se van a presentar este viernes a las 8 de la noche en la Concha Acústica de la Macroplaza, gratis para toda la gente. Quienes no los conozcan, pues los invito, la verdad es que se van a divertir mucho, van a cantar, van a bailar, o sea, se van a mover, porque si nos ponen a bailar. Entonces, ellos han estado ya con nosotros en algunos aniversarios de XFM y sé lo que les digo, así que ahí hagan en su calendario una anotación, el viernes ir a bailar con los chicos de Jarana a las 8 de la noche en la Concha Acústica de la Macroplaza, evento familiar para toda la gente y sobre todo gratuito. Así que ahí nos vemos este viernes a las 8 de la noche con Jarana en la Concha Acústica. Son las 2 de la tarde con 16 minutos. Dice, te escucho en el carro rumbo a Capsi a recoger a Emma de la escuela. ¿Emma se va a graduar ya o todavía le falta a Emma? El viernes voy a estar ahí en la graduación de Capsi, de maternal y... No, de pre... de pre-kinder y de kinder, creo. Bueno, son dos graduaciones y ahí voy a estar. Este viernes, ahí nos vemos. Son las 2 de la tarde con 16 minutos, 2 con 16. Dice, todavía le falta, vamos a tercero de kinder. Ah, ok, pero ahí te vemos, te dijeron. Ah, muy bien, muchas felicidades. Muchas felicidades para Emma. Ah, sí, también hacen el cambio de escoltas. Entonces, pues ahí también los voy a ver. Entonces ahí nos vemos el viernes. Son las 2 de la tarde con 17 minutos. Vámonos con Joy Montana en Exa FM.

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Amé cuando llegaste y odio cuando te vas. Vámonos. Imagínate que alguien te diga así. No, pues ya caímos. Son las 2 de la tarde con 41 minutos, 2:41. Buenas tardes, gente de Piedras Negras, 5 Manantiales y Golpaz. ¿Cómo están? Con mucho gusto. Saluditos musicales a toda la banda. Porque estoy hablando como si estuviera en una estación grupera. Claro que sí, saludos musicales para toda la gente. No, hombre, no la armaría en una estación grupera yo. Chihuahua. Se me hace que por eso no me cambian. No, pero sí aprendería, ¿no? O sea, la verdad sí tengo un gusto por la música grupera, como se darán cuenta los jueves. Sí, se me da, pero... Pero no, ya 16 años en estaciones pop, pues ya uno se queda en este mood. Oigan, pues nada, ya hay una nueva habitante en la casa de los famosos y ella es la licenciada Karina Torres. Me da mucha risa que le digan la licenciada Karina Torres, pero bueno, así se le conoce en el mundo de la del internet. Y ya está, o sea, ya vamos armando ahí los teams, a quién le podrá ir a Ernesto La Guardia, que obviamente serán todas las señoras que veían las telenovelas en su momento. Y luego Karina Torres, pues viene siendo la chavalada, ¿no? O sea, la chavalada que ve el internet y que le gusta lo que Karina Torres hace. Fíjate que aquí estaba viendo ahorita un video de Paola Suárez. Recordemos que este team de las perdidas, como que las más virales son Kimberly, que ya no sé qué está haciendo Kimberly, o sea, se peleó con ellas y ya no sé qué está haciendo en su vida, pero pues era Kimberly la más preciosa, Wendy Guevara, Paola Suárez y Karina Torres. Ellas son las cuatro de las perdidas, que originalmente las perdidas son Wendy Guevara y... Ay, es que estaba muy fea cuando se perdió, ahorita ya se metió cuchillo. ¿Quién era? Esta... Ay, se me fue el nombre. Paulita, ¿no? Paulita era de las perdidas. Bueno, de ellas cuatro, solamente dos eran las que se perdieron, las que se hicieron virales en su momento. Entonces estaba diciendo Paulita que entre ella y Karina Torres hicieron un piedra, papel o tijera para ver quién entraba a la casa de los famosos. Sí, o sea, según ella dice, nosotros, pues, como pertenecen a la misma casa, o sea, tipo el mismo manager que las maneja, hicieron de que vamos a jugar a ver quién entra. Y creo que hicieron algo chido porque lo fácil hubiera sido que ellas entraran a la segunda edición de la Casa de los Famosos. O sea, a Wendy Guevara le fue bien, vamos a replicar lo mismo, vamos a entrar. Pero creo que vivir bajo la sombra de Wendy Guevara pues no está tan chido. Ahorita ya 4 años después, probablemente ya la gente olvidó un poco todo lo que hizo Wendy Guevara y ya se van a conectar más con Karina, pero aún así siento que van a vivir en la sombra del primer lugar de Wendy Guevara. Y pues hay que ver, ¿no?, qué hacen adentro de la casa, porque muchas veces lo que hacen en redes sociales no es lo mismo que hacen en la casa. Ya ven lo que les ha pasado a Gomita, lo que le pasó a Adrián Marcelo, lo que le pasó a Ricardo Peralta. O sea, muchos han caído de la gracia de la gente porque los conocen realmente como son. Dice, hablas así porque ya estás llegando a los 40. Órale, gracias por el apoyo. Nada más te recuerdo que tú vas 3 meses adelante. Que iba atrás, perdón. Vas 3 meses atrás, así que lo que me digas te va a caer también, te va a caer.

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3:13 de este miércoles, mitad de semana, miércoles 8 de julio del 2026. Me da muchísimo gusto estar contigo. Gracias por estar con nosotros. Gracias por estar acá en la frecuencia exacta, porque pues todas las tardes te haces acompañar de la buena música y obviamente los locutores con más vibra positiva. ¿Según quién? Pues según yo. Vale, a veces dices, ustedes lo dicen, lo digo yo. Nosotros tenemos esa vibra que tú necesitas para que tu día sea feliz. Oye, el día de ayer estuvo el podcast muy interesante, Estuvo muy interesante. Me está gustando esto de invitar a gente random para platicar de temas random. A ver, ¿a qué me refiero con esto? De que ya llevamos un año, de hecho un año, un mes, haciendo este formato, las estaciones de Radio Zócalo. Cada día de la semana lo dirigimos una estación de radio. Los lunes son los de la Santa, los martes somos nosotros, los miércoles son los de Dinámica 94.5, o sea, hoy. Mañana jueves son los de Back FM y los viernes son los de Superestelar. Entonces, cada día a las 6 de la tarde tú te vas a topar a conductores que son locutores de las estaciones de Radio Zócalo. Entonces, en este año, un mes, habíamos estado invitando a personas que se dedican a algo. O sea, un ejemplo, a los aliados, a los Tres González, a Bajo Cero, a los chicos de Vaudeville, a un doctor, a un dentista, a un veterinario, a una licenciada, a una contadora, a una persona que tiene un CrossFit, y así sucesivamente. O sea, todos con una profesión en diferentes áreas de la vida. Y después dije, pues hay que invitar a conductores invitados, o sea, gente que se convierta en conductores y no en los entrevistados, sino que también participen en esta dinámica. Entonces, la semana pasada fue los hombres, el día de ayer fueron las mujeres, y luego están pidiendo un versus, pero ya tengo programadas unas pláticas del podcast. La semana que entra están los chicos de Calavera de Azúcar, y luego el 22 van a estar los chicos de Jarana, que nos van a platicar cómo les fue allá en Monterrey, en el FanFest. Y luego ya voy a ver qué pasa, ¿no? Ya más adelante. Entonces, esténse atentos, esténse atentas, porque si ustedes tienen esta onda de querer hacer o estar en un podcast, que es lo que ahorita está de moda en las redes sociales, pues a lo mejor viniendo al de nosotros, se animan a hacer el suyo. Y como siempre les he dicho, cuando hacen podcast, hay mucha gente que ha hecho el intento de hacer podcast y compra su equipo y se prepara, pero de repente ve que nadie los ve, que nadie los escucha, que no tienen reacciones. Les digo, hey, esto es de perseverancia. O sea, nosotros hemos tenido también martes en los que nadie nos está viendo. O sea, en redes sociales nadie nos está viendo. Digo, en el canal, nosotros no medimos la audiencia del canal, pero al menos en redes sociales, literal, no tienes ni a una persona. Y así te va a pasar. En toda la vida, así te va a pasar. Lo intentas, nadie va a creer en ti, nadie te va a apoyar, nadie va a compartir. O sea, pregúntenme de mis amigos y mi familia, ¿quién ve los podcasts? Y se los puedo contar con la mano. Es más, y me sobran dedos. No todos lo hacen. No vas a recibir el apoyo de toda la gente. Entonces necesitas tener perseverancia, y en algún momento habrá un golpe de suerte que va a motivarte. Un ejemplo de los capítulos que hemos tenido y de los reels que hemos subido, uno del capítulo de la semana pasada de los hombres es el que ha tenido más vistas y más reacciones en este año, un mes que llevamos en el podcast. El podcast del día de ayer también tuvo muy buena audiencia. Tuvimos muchos números altos en las visualizaciones de Facebook. Entonces,
les estoy hablando de un año, o sea, entonces, tarde o temprano va a llegar tu éxito, solamente tienes que ser perseverante en lo que quieras hacer, a lo que te quieras dedicar, tienes que ser perseverante y estar intentando una y otra vez y no desilusionarte si las cosas no salen como tú piensas. Dice, ánimo, ya falta menos para nuestro mundo godín, saludos. Ya mero salimos, Julián, ya nos faltan 40 minutos y ya nos vamos a nuestra casa a descansar. Ah, no, yo tengo trabajo, voy a cubrir un turno allá en Back FM. Dice, yo también lo digo, estuvo muy divertido, gracias por la invitación. De nada, Susana, qué bueno que ya te tocó vivir acá la experiencia. Dice, yo sí, estimado. Ah, el Javi Picón. No, porque estuvo Garo, por eso lo viste ayer. No, nada más te ponen a Garo y tú mira, endiosado.

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Escuchamos a Twist en Exa FM con This Is For cuando son las 3 de la tarde con 40 minutos. 3 con 40. ¿Qué nos indica el pronóstico del tiempo? Tenemos 34 grados Celsius en la temperatura. Ven, aumentó 2 graditos desde que entré a cabina. ¿Cuántos teníamos? 31, 32, ¿no? Ya tenemos 34. Les dije que la máxima era de 34 grados Celsius para el día de hoy. No hay posibilidades de lluvia según el pronóstico que tenemos. De repente nos aparecen, ¿eh? De repente llegan de la nada. A ver si sí. Para mañana jueves tendremos una máxima de 35, mínima de 24. Para el viernes una máxima de 34 grados, una mínima de 24. Pero para el fin de semana, de hecho, para el toda la semana, desde el sábado, este sábado, ¿qué viene siendo? 9, 10, 12. 8, 9, 10, 8, 11. Y haciendo cuentas, a ver, estamos a 8, 9, 10. Bueno, total, este sábado y hasta el otro sábado, 18, hay posibilidades de lluvia. El sábado en un 60%, el domingo en un 60%, el lunes un 55%, el martes un 55%, miércoles un 60%, jueves un 60% y el viernes un 45% de posibilidades de lluvia. O sea, toda la semana habrá posibilidades de lluvia. Si tienes algún evento al aire libre, tienes algún proyecto, tienes algo que hacer la próxima semana a partir del sábado, pues toma ahí alternativas porque probablemente nos vaya a llover, ¿ok? Son las 3 de la tarde con 42 minutos. Vámonos con Shakira junto a Burna Boy. Esta canción que ya ni ganas dan de escucharla, ya para nosotros ya se acabó el mundial, ya. Es más, ya le quitaron el letrero al Estadio Ciudad de México, ya no se llama Estadio Ciudad de México, ya no se llama Estadio Azteca, ahora tiene el nombre de un banco de México.

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Después de escuchar a Calavera de Azúcar, el talento de casa, nos vamos a ir con más buena música. A continuación te presento a Morat, lo poco que yo quiero. ¿Qué? 4:37 minutos, no le cambies.

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¡Ánimo, profe! Sí, te he reconocido, hola. ¿Ya vienes de allá o qué onda? Un saludo. Viste, la profe ha elegido el Tepeyac. Que me estaba pidiendo a los Hello Seahorses en la voz de Denise Gutiérrez, ¿verdad? Sí, es Denise Gutiérrez quien hace los coros con mi buen amigo y mi tío León Larregui. En el Unplugged de que tiene Zoé. No, qué bárbaro, de verdad. Esta muchachita, pero qué tremenda voz. Bueno, nos vamos con más música. No le cambies. 4:47 PM. En 13 minutos más, tu programa de ruta con Garo Romero. Muchísimo rock alternativo.

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3: 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El crecimiento es continuo, de toda la vida, porque todos los días aprendemos algo. Cada día vivimos diferentes circunstancias y si nos adaptamos a lo que se vaya presentando, solo así podemos vivir a plenitud. Tenemos que ir aprendiendo. Los seres humanos somos como células vivas de una sociedad y cada uno tiene su misión y personalidad propia. Este fue un momento ANSPAC.
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Nunca, pero nunca de los nunca. Me abandones, cariñito, Nunca, pero de los nunca al señor Picón. ¿Cómo estás, brother? ¿Cómo está también mi amigo Jaime? Dice, puras clásicas, brother. Ya te las sabes, mi Jaime. Ya te las sabes. Para también un saludo para la maestra del Legio del Tepeyac, que nos anda escuchando y nos invitó a una graduación. ¿Qué hubo? ¿Qué hubo? Nos invitó a una graduación. El viernes, es que ¿sabes qué es lo que pasa? Que el viernes yo salgo a esa hora. El viernes yo justamente salgo a esa hora. A la hora que empieza. Nembre. Bien agüitado. Y luego en lo que llego son como 45 minutos, una hora casi. No lo sé. Pero bueno, gracias por la invitación, ¿verdad? Se agradece. Y lo más seguro es que sí. Que sí ande por allá. 5:13 en Piedras Negras. Muy buenas tardes. Este es tu programa de ruta con Garo Romero, ¿ok? De aquí a las 7, puritito rock alternativo, ska, reggae, lo clásico de los clásicos, Caifanes, Molotov, Moderato, El Tri, My Chemical Romance, AC/DC, Panda, Allison, El Panteón Rococó, Inspector, dímelo tú y yo te lo voy a complacer, ¿ok? Yo te lo voy a complacer con muchísimo gusto. Vale. Gracias, chicos. En un car wash nos escuchan. Gracias, brother. Por acá en la Buenavista Sur también, a mi amigo Antonio. Ahí está el saludazo. Y a la gente que está allá en Eagle Pass. En Eagle Pass. Ahí les mandamos el saludo. Vale. A toda la bandita que anda laborando. Y a los que no también. También les mandamos el saludo a mis amigos taxistas. También les mandamos el saludo. Y en la papelería más grande de toda Piedras Negras, Coahuila, México. También. Ok. Vamos con esta canción, brother. Ah, mira que se desacomodó todo. Bueno, no importa. Vámonos con esto. Lleva por nombre Limón y Sal. Julieta Venegas, Limón y Sal, pero pa'l tequila.

Mi Jaime, ¿vas para Acuña o vas para Jiménez? ¿O para dónde vas, Jaime? Vas pasando por el Moral, ¿verdad? Y me mandó una foto con IA. Ya vengo de regreso. Ah, vienes para Piedras Negras, brother. Ándale, qué a gusto, brother. ¿De dónde vienes? ¿De Acuña? Quiero suponer. Ya vengo de regreso. Dice, sí, vengo de Acuña. Es todo, Jaime. ¿Qué tal te fue en la chamba? ¿Tranquis o nada más hiciste como que trabajas? Porque hay muchos así, ¿eh? Digo, no quiero decir que aquí en Exa, pero... ni aquí con nosotros, pero... hay muchos que nada más le hacen como que chambean. Y todavía tienen el descaro de llegar tarde. Dice, bien asoleado. No, hombre, mi Jaime, pues ¿qué te parece si te pongo carretera internacional de Little Jesus? Una excelente canción, brother.

Váyase para allá. Váyase para allá, Sandra. Ándele. Ándele. Ándele. Ándele. Ah, pero... Ahí está, 5:22. Saluditos para mi buen amigo Jaime. Ahí le pusimos a los little Jesus, bro. Ok, con Carretera International. ¿Qué te parece si nos vamos con otra de los Little Jesus, pero más clásica? Estamos hablando de la magia. Esta canción habla de una historia de amor entre dos personas que, pues mira, no es que me haya pasado a mí, pero se conocieron, ¿verdad? A mí me lo contaron. Y esta canción está muy bonita porque una persona le dice a la otra, pues si yo pongo la música, tú pones la magia. Si yo pongo la magia, tú pones las canciones, ¿no? Y la letra está bien bella, pero bien bella. Quiero que la escuches conmigo. Se llama La Magia de los Little Jesus. Si te recuerda a una persona, dedícasela. Mándale esta canción.

7 minutotes. Te dije que era una excelente canción. Dice por acá, el locutor más guapo de Blackstone. De Blackstone City. ¿Cómo estás, Broxito? Muy bien, brother. Muy bien, mi amigo Eduardo. ¿Qué andas haciendo, brother? ¿Saliendo de la chamba o llegando a la chambo haciendo como que chambeas? Porque con este calor, brother. Nos vamos con más. Otro clásico, ¿verdad? ¿Qué dice por acá? A ver. ¿Qué anda haciendo mi amigo Eduardo? ¿No fuiste a chambear, brother, o qué? ¿O si andas en la chamba? Dice, ya tiene rato que salí de la chamba. Ahora sí nada más a disfrutar, ¿no? Y descansar. Se amerita, brother, una buena comidita, ¿verdad? Una meriendita, un postrecito, escuchar musiquita a gusto, ¿verdad? 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

Son los Caligaris con esta canción sototota que lleva por nombre Todos Locos de los Caligaris. Sí, sí, sí. Muy buena canción. Vamos con más. Claro que yes. Vamos con más buena música. Ok. Esto lleva por nombre No Me Sueltes, por favor.

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para mi amigo Huicho. Échale, Huicho. Para Susana. También el saludito. Dice por acá: Garo, en la mañana te pedí una canción y ya era tarde para llegar al trabajo. Y como la canción aún no se acababa, cuando llegué, me quedé en el estacionamiento. Hasta que se terminó, me regañaron, pero valió la pena. Por fin me pones Ven Aquí de los Bunkers. Bueno, pues la acabamos de poner para que la hayas escuchado y espero que la hayas disfrutado también, ¿eh? Uh-huh. Bueno, pues ahí está. Susana. Ahí está el saludito. El saludo para Sandra también, que nomás anda peleando conmigo. Mi amigo Jaime, para mi coach Picón. Para el buen Rola también, ahí le mandamos el saludo. Saúl. Y también para... ¿Dónde está mi amigo David? Que no se ha reportado. ¿Qué andas haciendo, David? Oye, vamos con más música. Más... ¿Y qué? Nos vamos a ir con más buena música después de escuchar a Los Bunkers. Uy, qué buena canción de Los Bunkers. Nos vamos con algo en inglés, ¿no? ¿Qué te parece si nos vamos con LP?

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6:41 en la frecuencia de EXA. Feliz miércoles 8 de julio del 2026. Con más buena música escuchamos a Minor Bloom. Ya teníamos ratito que no lo tocábamos en este tu programa, pero que es una banda que también pues se ha manifestado muchísimo en sus redes sociales y que ha sacado muy buenas rolas. Estamos hablando de Minor Bloom, mis buenos amigos de por allá del estado de Nuevo León. Y con ello nos vamos con más buena música. Te voy a presentar a Moderato. Esto lleva por nombre Gracias.

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